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Nuestra música canta al hombre del campo, al sentir del corazón campesino, a la china en el río, al aroma de la hornilla cuando el gallo anuncia al mediodía y el trinar de la guitarra traduce al canto. 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

0: 22 horas, 6 minutos.
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0: 22 horas, 27 minutos.
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0: Es la hora 0.
1: 27 minutos.
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0: Es la hora 1:27 minutos.
1: ¿Está preparada, señorita?
2: Sí, maestro.
1: Corrija la posición del arco. Bien así.
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0: Bien. Entonces, hasta pasado mañana, señorita.
1: No, maestro.
0: Bueno, pues hasta el jueves.
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0: ¿Por qué? ¿Es que ha decidido no continuar estudiando?
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0: Es la hora
1: 3:29 minutos.
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0: Es la hora
1: 3:59 minutos.
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0: Es la hora 4.
1: 28 minutos.
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2: 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Vivimos de ellos, nos definen y nos hacen ser quienes somos. 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
4: Es la hora 5:57 minutos.
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0: Es la hora 6:27 minutos.
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2: Es la hora 6:57 minutos.
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1: Cada mañana es divertida, cada mañana es diferente, ¿cierto? 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
4: 7:57.
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0: 8 horas 27 minutos.
1: 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Subiendo al ritmo a tu mañana estuvo Marco Retamal, quien estará junto a ustedes cada mañana en tu matinal, el alegre despertar de Radio Surcos 100.9. No se vaya, quédese junto a nosotros porque ya llegan las lindas canciones mexicanas.
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1: Que la energía de Dios Padre Todopoderoso venga a todos ustedes, a todas las personas que recién se vienen integrando. A lo mejor usted, señora, a lo mejor usted, señor, tiene un problema grave, delicado, no tiene con quién conversar. Escriba una carta con una fecha de nacimiento y, por supuesto, a través de la grafología y el perfil caligráfico de la letra, aquí en esta prestigiosa emisora se le va a dar la respuesta a su carta. También usted está enfermo, ha visitado tantos médicos, no ha encontrado mejoría, tome las primeras orinas de la mañana. Se le garantiza la seriedad y el respeto a toda persona consultante. Por muy difíciles que sean sus problemas, siempre existe un secreto o una solución. Secreto, sí, secreto hay del talismán para que a usted no le roben los animales. Secreto hay para que la gente que vive en la casa no le tome el dinero. Como se dice que a veces uno, el ladrón busca la ocasión, más adelante con una carta se lo voy a comprobar. 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Conversando con ustedes para que quieren el talismán. Ellas son del equipo de nosotros de la Asociación de Parapsicología a través de todo Chile. También son alumnas en práctica que pronto ya van a estar en los pueblos, en diferentes partes, en Chillán, en Quirigüe, en Cauquenes, en Santiago, en Concepción, en Los Ángeles, en Temuco y también en Valdivia. Todo este equipo va a estar disponible, puesto a trabajar, a ayudar a todas las personas. Son personas muy expertas, son personas sabias que estamos eligiendo nosotros. ¿Por qué? Porque si usted levanta una piedra, hay miles de personas que trabajan en esto, pero somos contados, fíjese bien, somos contados con el dedo las personas que mejoramos a la gente, a las personas que reconciliamos los matrimonios, a esas personas que sacamos a los hijos de la drogadicción, del alcoholismo. Mamá, que yo trabajo directamente por video de llamada, fíjese bien, por video de llamada desesperada que me llaman a la 1, 2, 3 de la mañana que no hayan qué hacer con sus hijos. Para eso estoy, para ayudarte, para tenderte la mano, para ponerme en el zapato ajeno de la persona. Porque si uno no se pone en el zapato ajeno, no sabe lo que es el dolor, no sabe lo que es el sufrimiento, no sabe todos los esfuerzos y los sacrificios que hay que hacer para estar con ustedes.
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1: Bueno, dice la carta, no se puede confiar en nadie. Señora Chara Sani, yo soy una persona de 75 años. Me fui a pagar mi pensión y fuimos con mi esposo y unos vecinos, somos cuatro personas que los vamos a pagar siempre en la misma fecha. Bueno, yo pasé a comprar unas cositas, mi marido también, unos remedios que le tenía que despachar unas recetas. Y yo lo único que alcancé con mi platita, comprarme un par de zapatos. Bueno, llegamos a la casa ya a cocinar, a hacer almuerzo, toda la cosa, porque no quisimos comer por fuera, porque había, yo me sentía mal, me sentía como ahogada, como no sé, percibía algo que me iba a pasar y toda la cosa. Ya, pues llegamos a la casa, todo como le estaba contando, y realmente me dolía mucho la cabeza y me quedé dormida. Y cuando de repente en una de estas abro los ojitos y veo a mi sobrino sacándome la plata. Le llamé la atención inmediatamente y me dijo no, que andaba buscando un documento. Entonces ya no hay en quién confiar. Ahora sacamos conclusiones. Que cuando a usted, mi hermana, la fue a ver, usted dijo, el enemigo está en la propia casa. Entonces usted no los quiso decir realmente quién era, pero que tenían que pillarlos también con la mano en la masa. Por eso le digo a la gente mayor, tengan cuidado. Cuando se vayan a pagar, por favor, guarden bien el dinero.
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1: Gracias, gracias, gracias por sintonizarlo. A lo mejor no es casualidad que usted recién viene sintonizando este programa, pero lo importante que este programa es con esta carta que dice así: padre desesperado, no haya qué hacer porque su esposa se fue con un ex compañero. Le mando mis datos personales, pero por la emisora no los diga. ¿Qué puedo hacer? Quedé con tres hijos. Ella se fue a Argentina. De antemano, signo de Capricornio. Bueno, Capricornio, pucha, signo de tierra. Estamos un poquito malito, amiguito mío, pero en la confianza está el peligro, ¿ves? Cuando su mamá, usted le decía que su señora andaba, que salía, que usted venía de trabajar. Bueno, el trabajo de las minas también, un saludo muy bien especial a todos los mineros, ¿eh? Ustedes han visto todas las desgracias que han pasado en estos momentos. Ustedes van a dar la vida para allá. Que encontrarse con esta sorpresa tan grande, que su señora se va con otra persona. Entonces, usted no falló en nada. Lo que pasa es que ella es la mala en la cabeza. Sí, es la mala en la cabeza. Imagínese dejar un matrimonio bien constituido con sus hijos y usted encontrarse con la gran sorpresa que cuando llega de su trabajo, cuando baja de las minas, viene a su casa y cuando usted le decía, su mamá, ¿qué le decía? Hijo, tu señora anda en malos pasos, pero usted no quería hacer caso. Los padres siempre van a llevar por buen camino. Su mamá a su nuera la adoraba, pero de que la descubrió traicionándole, pegándole en la nuca, como se dice, como buena chilena, realmente en el... Y lo otro, la confianza de las personas también. Oiga, imagínese, compró ese auto y realmente usted ya se cansó.
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3: 8 horas 57 minutos.
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También se vende lana de vellón en variedad de colores. 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Varón se ofrece para trabajar en la limpieza de patios, para desmalezar, para pintar rejas o mantener jardines. Quienes requieran de sus servicios pueden llamar y contactarse con la radio.

Empresa de funerales Alarcón comunica el sensible fallecimiento de don Ignacio Gine Gaete Canales. 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Sus funerales se realizan hoy jueves 10 de septiembre, saliendo el cortejo a las 14:45 horas hacia el cementerio Parque para su sepultación. Agradece la compañía en tan significativos momentos de dolor la familia Gaete Torres y Empresa de Funerales Alarcón.

Se arrienda local con patente, 18 metros cuadrados, equipado con una pieza y baño, además habitable, ubicado a orillas de carretera, ruta Los Conquistadores Norte, kiosco de comida rápida, kilómetro 30, kiosco amarillo. Se solicita a la persona que arriende certificado de antecedentes. Para quienes se interesen, pueden contactarse con la radio o llamar al 9-6587-2266. Se extravió banano el día de ayer en horario del mediodía, cercano a las 12, sí, en el sector céntrico, cercano a los baños del mercado municipal. Este banano contiene varias llaves en su interior que solo sirven a su dueño y que son de suma importancia para él poder recuperar. Rogamos a la persona que lo haya encontrado, lo tenga en su poder, por favor lo devuelva a nuestros estudios o al mismo lugar, ahí en los baños del mercado municipal. De antemano, muchísimas gracias.

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1: 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Reiteramos, se extravió banano en el sector centro de la ciudad que contiene en su interior llaves que solo sirven a su dueño. Esto ocurrió en los baños del mercado municipal ayer miércoles en horario del mediodía. Se ruega a la persona que haya encontrado este banano, que volvemos a decir en tu interior contiene llaves y artículos personales, lo devuelva a los baños del mercado municipal o a nuestros estudios. Se arrienda local comercial con patente, 18 metros cuadrados, equipado, además consta de una pieza y un baño habitable. Está ubicado en la ruta Los Conquistadores Norte, kilómetro 30, carretera. Kiosco amarillo de comida rápida. Quien se interese en solicitar mayor información para arriendo, contáctese al 965-87-2266. Se solicita certificado de antecedentes a la persona interesada.

Empresa de funerales Alarcón comunica el sensible fallecimiento de don Ignacio Gine Gaete Canales. Sus restos son velados en el salón número 3 de funerales Alarcón, Antonio Varas 1058. Sus funerales se realizan hoy jueves 10 de septiembre, saliendo el cortejo a las 14:45 horas hacia el cementerio Parque para su sepultación. Agradece la compañía en tan significativos momentos de dolor la familia Gaete Torres y Empresa de Funerales Alarcón.

0: 9:32.
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1: ¿Cómo están? ¿Cómo les va? Bienvenidos una vez más a una nueva edición de su programa En Busca de Almas Perdidas. Hoy día 11, ¿no es cierto? 10, me están corrigiendo inmediatamente al tiro. Día 10 de septiembre. Estamos saludando a todos los Nicolás que hoy día están de santo. Nicolás del tránsito, Nicolás del té, Nicolás de tránsito debe ser. ¿Ya? ¿Cómo son Nicolás? Nicolás es una persona muy débil de carácter. Nicolás se encuentra muy próximo a imponerse. Falta de seguridad y confianza, pero perseverante hasta el agotamiento. Alcanza sus metas muy lentamente, suponiendo que no deba luchar con los demás. De gustos burgueses, ama la compañía y la buena mesa. Inconstante y con frecuencia. Descontento en el amor. Exige unos sacrificios difíciles de realizar. Sujeto frecuentemente a cambios de humor. Suele encontrar pronto el equilibrio. En femenino, la Nicolás, ¿ya? Nicolasa es una mujer original, fina, abierta y muy inquieta a todo lo que es la parte masculina. A veces burlona y demasiado fijona. Siempre aspira a tener muchas cosas, pero con poco éxito. Para los Nicolás, el número de suerte siempre va a ser el número 1. Su día, el domingo, su color, el amarillo. Y un talismán, cualquier figura en oro. Ahí están las características para todos los Nicolás y Nicolasas que hoy día estamos saludando. Acá me llegó un sueño y dice: ¿sabe, profesor? Yo me sueño siempre que veo parras, y las parras siempre las veo como incluso crecen las hojas. Una parra bien bonita, y no solamente una, varias parras juntas. Dígame qué significa esto. Todos me dicen que vamos a caer en desgracia, que va a haber gente ebria y gente curada en mi familia. Eso me está anunciando la parra. Yo no les creo, yo la única persona que realmente me doy el tiempo de escuchar y lo encuentro muy sincero y certero en su respuesta es usted. Por favor, dígame qué significa soñarse con una parra en brote. A ver, quédese tranquilo. ¿Por qué? Porque las personas que a usted le dijeron de que viendo una parra florecer o viendo una parra bonita es seña de que realmente va a haber gente ebria, gente curadita en la familia, es mentira. ¿Por qué? Porque eso solamente promete riquezas, ganancias, prosperidad y una gran fortuna, la cual usted debe saber aprovechar y administrar. Eso significa soñarse con una parra cuando está florecida y usted la ve florecer. Al contrario, si ve una parra seca, es mala suerte, no hay dinero y una cantidad de cosas. Es todo lo contrario a lo que yo te dije. Acuérdate que soñarse con una parra es promesa de riqueza, ganancia, prosperidad y una fortuna a la cual tú debes saber administrar. Venga a conversar conmigo. Mire que usted hace muchos negocios que cree que son buenos, pero al final lo único que hace es perder plata.
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1: Un gran generador de buenas vibras y a la vez un gran disipador de todo lo malo. Si en su casa vive y reina la desgracia, las peleas, las discusiones, las plantas se le secan, los animales se le mueren, es una gran alternativa. No contrario a ninguna religión, porque no tiene ningún símbolo religioso. Muy por el contrario, es una verdadera joya astrológica. Hay gente que me pregunta y me dice, oiga, ¿qué tan efectivo es el...? De hecho, que también cuenta con una garantía de 30 días, idénticamente igual que la pulsera. Vamos a la siguiente carta para el día de hoy. Dice así: quisiera que usted me ayudara, tengo 32 años y estoy pololeando. Quiero mucho a mi polola. Ella tiene 30. La otra vez mi mamá le escribió una carta para saber si realmente tenía futuro con mi polola. Y usted le dijo que sí, que era muy buena niña, pero también le comentó que yo me estaba fijando en otra mujer. Eso es verdad. Estoy muy interesado en una prima de ella y que vive en Santiago y que siempre me he sentido muy atraído por esta niña. Mi polola es muy buena, yo la quiero, pero realmente no sé qué pasa. Llevamos 4 meses de relación sin que nadie se dé cuenta. Y ahora, profesor, yo detecto las mentiras y realmente me estoy dando cuenta que en ella hay un gran cambio. He hecho grandes locuras, por ejemplo, he viajado a Santiago sin decirle a nadie, solo saben que me toca turno porque yo soy auxiliar de bus. He tenido cualquier cantidad de problemas con esta muchacha, hasta yo me doy cuenta. Esto es algo más fuerte que yo. Yo quisiera que mi polola simplemente fuera diferente, pero realmente me siento muy enamorado de su prima. Tengo una tremenda confusión. La prima en todo caso tiene 25 años, ¿ya? ¿Y para qué le cuento? Todo es diferente en ella, buen perfume, buen champú, es todo completamente diferente. Le debo confesar, sí, de que ella tiene 2 hijos y no lo ha pasado bien. Toda la familia está en contra de ella. Por favor, ayúdeme. Se despide un escorpión hundido en la confusión. A ver, lo que pasa es que tú eres medio rebelde. Eres muy llevado a tu idea. Como siempre, por mucho que te digan las cosas, tú haces todo lo contrario. En segundo lugar, lo que pasa es que esta señora, la prima de tu polola, es casada. Pero es muy joven, ¿ya? Y el marido de ella tiene turno diferente a los tuyos. Él trabaja 30 días y descansa, por ejemplo, 15. Una cosa así, 20 por 15, 20 por 10. Son ese tipo de turno. Y ella justamente te llama cuando él no está. Él te dijo que tenía, que realmente las cosas no estaban bien. Claro, ¿por qué? Porque ella siempre ha sido una mala a la cabeza. Realmente, ella cambia amantes como quien se cambia de calzones, en el caso de las mujeres. Realmente, esta niña es una fresca de primera. ¿Realmente te has dado cuenta que llegaste al lado de ella y se te empezó a acabar la plata? ¿Por qué? Porque resulta que el buen perfume, el buen champú y todo ese tipo de cosas están saliendo de tu bolsillo. Porque a ella le encantaría tener esto. Ella siempre ha soñado con tener lo otro. Qué lástima que no tenga los medios para alcanzar tal cosa. Y ahí está usted, po, el enamorado, que viene al rescate de esta chica. Y realmente, ¿qué es lo que está pasando aquí? Es de que ella te va a terminar robando el alma. Quédese, pídale disculpas a su polola, pero pídale yéndose de guatita arrastrado en el suelo, porque te está farreando una tremenda mujer. Ya ella está a punto ya de terminar su carrera. Y no desprecies porque está saliendo de ingeniería civil. Realmente los sueldos ahí son millonarios. No tanto, pero realmente ganan sobre el millón de pesos. Algunas veces 2 y un poquito más. Te estás perdiendo una gran oportunidad con esta muchacha. Y todo por tus locuras. Porque usted realmente está pensando con otra parte del cuerpo.
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1: Dentro de las próximas semanas va a llegar la pulsera óptima. 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Ahora que vienen fiestas patrias, usted se va a dar cuenta de que hay mucha gente que hace negocio, busca hacer negocio. Para todo eso, el amuleto de la virtud, un gran generador de vibras y a la vez ayuda a todo lo malo. El hombre siempre lo va a usar al lado izquierdo, la mujer al lado derecho. Cuando usted se está llevando el amuleto de la virtud, se está llevando lo mejor que hay para traer buena suerte. Hay muchas mujeres que han estado a punto de casarse una, dos, tres, cuatro, cinco veces y realmente siempre ha sido un fracaso y no saben el por qué. Realmente los hombres nunca la han tomado en serio. Para todo ello, tráigame la orina en las primeras aguas de la mañana, me refiero, en una botellita transparente. Pónganle un ganchito de ruda o de palque para poder ver los filamentos y saber si la enfermedad que tiene es buena o es mala. Porque no porque nos duele la cabeza quiere decir que alguien nos hizo una brujería. No porque nos duele el pie, no porque nos empezó a ir mal, no porque nos dio un aire. Quiere decir que en ese instante alguien nos hizo algo por la espalda. Hay mucha gente que la atemorizan, hay mucha gente que realmente, algunos sienten hasta el miedo de ir a preguntar, porque dicen, ¿con qué salta de estupidez me van a salir ahora? Por eso que yo siempre les digo, cuando vaya a alguna parte, siempre tienen que hacerse, asesorar, de que las cosas van a ser tal cual le están diciendo, sin necesidad de caer en exageraciones, que tu papá, que el perro, que el gato, que la abuela, que el hijo se va a morir. Nadie tiene la facultad para saber cuando alguien vive o alguien muere.
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2: 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Idénticamente igual, si usted me está escribiendo por alguien o por algo, siempre la fotografía tiene que ir adentro de la carta. Digo esto por una simple razón. Hay muchas cartas que muchas veces no se pueden leer simplemente porque carecen de datos o simplemente no viene la fotografía de lo que estamos preguntando, en este caso la persona. Recuerden que yo no me dedico a los robos, ni a las personas extraviadas, ni a los animales, ni mucho menos nada de eso. Ahora, nos vamos a una pausa musical y ya continuamos con más programas.

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Donde se mejoraron los imanes de neodimio, obviamente que iba a funcionar mejor. Y la aleación también, pues. Cuando las cosas se mejoran siempre es para que tengamos un mejor resultado. Y también lo que se mejoró fue el amuleto de la virtud. Ahora ya no quedó obsoleto, ¿ya? El amuleto nuevo es el amuleto de la Tierra del Sol. Un gran producto, algo que realmente vino a causar grandes satisfacciones a las personas que realmente lo poseen. Este producto no necesita absolutamente nada. Usted solamente lo usa y sería todo. 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

Rosana, no, Soraya. Soraya nos decía, mi mundo sin ti, las 12 con 10, las 12 con 10, no, es al revés, 10 con 12 minutos, ahí sí. Bueno, la gris mañana que nos acompaña probablemente hace que tengamos esta confusión, sí, está bastante fría la mañana, tenemos mucha nubosidad, lo habíamos anunciado, ¿cierto? Cielos mayormente cubiertos, temperatura baja para la jornada del día de hoy. Durante la mañana, las primeras horas de la mañana, y teníamos la probabilidad de precipitaciones al finalizar este jueves. Teníamos, digo yo, porque parece que tenemos aquí un cambio. Tenemos en el anuncio de precipitaciones para hoy y también para mañana. Vamos a ver cómo se presenta la jornada en este penúltimo día de la semana. Saludando a quienes están de cumpleaños, que cumple añito, reciba nuestro saludo cariñoso. El calendario nos dice que tenemos que saludar a Nicolás de Tolentino. ¿Ah? Nicolás de Tolentino, hay como... Así que bueno, saludamos tres veces en el año a todos los Nicolás, yo especialmente al mío, ¿ah? Mi bichito que... Bueno, que de bichito ya no tiene mucho, pero sigue siendo para mí mi motorcito de vida, uno de mis grandes motores de vida, y que le ha dado a mi existir también un sentido muy, muy especial. Así que a mi Nicolás también un beso, y bueno, y a todos los que están escuchando en el día de hoy. Nos vamos a ir con un buen tema musical. Tenemos invitaciones que hacerle durante la mañana, datos importantes y noticias, pero lo vamos mezclando con buena música.

Ahí estaba Juan Luis Guerra y este buen tema musical. Vamos a invitarle, como siempre, a que usted sea parte de nuestra programación cada día. Puede escribirnos a través de nuestro WhatsApp más 569 46 17 29 89 9820 74030. Y ahí usted nos hace llegar, ¿cierto? Sus sugerencias musicales o si necesita enviar algún saludo por alguna razón, festividad, cumpleaños, algún acontecimiento importante dentro de sus vidas, ¿cierto? Vamos a estarle esperando. Por acá nos piden difundir algo, sí. Ya, pero ahí lo vamos a estar revisando. El pronóstico del tiempo para hoy, la mañana con bastante nubosidad. Sí, vamos a tener cielos parcial nubosos durante la mañana, temperatura cercana a los 10 grados. Por la tarde tendremos cielos cubiertos y las temperaturas, a pesar de la nubosidad, va a estar bastante agradable. Podríamos llegar a los 16, 17 grados. Habrá cielo parcial nuboso con temperaturas durante la noche cercana a los 9 grados y a lo largo del día vamos a tener viento suroeste con una velocidad media de 12 kilómetros por hora. En cuanto a la radiación, también estamos viendo de que tenemos nivel bajo en las primeras horas de la jornada, cercano al mediodía. Cambia este nivel de bajo a medio, se mantiene durante un par de horas y luego vuelve nuevamente a bajar, como a eso de las 3, 4 de la tarde, donde además también cambia la dirección del viento. Durante la mañana viento suroeste, durante gran parte de la jornada viento sur y al finalizar, este jueves 10 de septiembre, tenemos viento suroeste y los cielos van a estar bastante cubiertos. Según lo que estamos revisando, no tendríamos precipitaciones al finalizar la jornada del día de hoy, como lo habíamos revisado en jornadas anteriores, pero sí nos debemos preparar para un viernes con lluvia. Sí, llovería prácticamente durante toda la mañana, la madrugada, desde la madrugada, desde las primeras horas del día, como a eso de las 2 de la mañana, más o menos comenzaría a precipitar en condición de lluvia débil. Se mantendría esto durante gran parte de la mañana, en horas de la tarde, y declinaría como a eso de las 7, 8 de la tarde. Sí, ahí, bueno, según lo que estamos revisando, y a pesar de que sea lluvia débil, que puede variar su intensidad, serían casi 9 los milímetros. Y la probabilidad de que se concrete este pronóstico, estamos hablando sobre el 90%. O sea, vamos a tener lluvia en la jornada de mañana. Solo mañana viernes, porque el día sábado tendríamos cielos despejados y el domingo también tendríamos cielos, sí, parcial nubosos, con la presencia de nubes, pero mayormente soleado en horas de la tarde y las temperaturas para el fin de semana. Las mañanas, bueno, baja la temperatura principalmente en la jornada de sábado y domingo. Podríamos tener heladas matinales y las máximas estarían entre los 18 y los 20 grados. Revisando lo que serían los primeros días de la semana, lunes, martes, miércoles, ya en la semana en concreto de lo que son las fiestas patrias, además se están realizando varias actividades, los desfiles en diferentes sectores rurales. Ayer, cierto, se realizó el desfile en Coronel de Maule y también

En Posillas vamos a ir al detalle de estas informaciones. Lunes, martes y miércoles tendríamos condiciones bastante favorables. Las mañanas sí van a estar bastante frescas, no heladas, pero frescas. Y las máximas ya se acercan a temperaturas más primaverales. El lunes tendríamos 22, el martes tendríamos 24 y el miércoles tendríamos 20. Presencia de nubes, nubes y claros para martes y miércoles, cielos despejados en la jornada del día lunes.

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1: 10 horas, 27 minutos.
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Ahí estaba Ray con este buen tema musical. Son 24 los minutos que nos separan de las 11 de la mañana. 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Bueno, con nuestros amigos, ya nuestra galería comercial, nosotros seguimos disfrutando de la música.

Consuelo Schuster nos traía ese buen tema musical. 18 los minutos que nos están separando de las 11 de la mañana en este jueves 10 de septiembre. Y nos vamos a ir a revisar algunas informaciones. Lo decía yo, se han realizado, como se había anunciado también en los diferentes sectores rurales de nuestra comuna, los actos cívicos militar en conmemoración de las fiestas patrias, ¿cierto? Se comenzó con los desfiles en las zonas rurales, se estuvo visitando tanto el sector de Coronel de Maule como también el sector de Posillas. Posillas celebró las fiestas patrias con el tradicional acto y desfile cívico en un ambiente marcado por las tradiciones y el orgullo patrio. Este miércoles, la Municipalidad de Cauquenes, junto a la Escuela Purísima Concepción, realizaron el tradicional acto y desfile cívico de fiestas patrias en la localidad de Posillas, reuniendo autoridades, estudiantes, organizaciones y vecinos del sector. La ceremonia contó con la presencia del delegado presidencial provincial Simón Recabal, el alcalde de Cauquenes Jorge Muñoz, el consejero regional Juan Andrés Muñoz, en representación del gobernador Pedro Pablo Álvarez Salamanca, el consejero regional Francisco Ruiz y los concejales Nelson Rodríguez, Ignacio Rodríguez y Matías Castro, además de representantes de instituciones y de la comunidad local. Uno de los momentos más significativos fue el reconocimiento realizado por la Municipalidad de Cauquenes a la destacada vecina Norma Tapia Torres, quien recibió de manos del alcalde Jorge Muñoz un galvano como muestra del reconocimiento a su aporte hacia la comunidad. La comunidad educativa de la Escuela Purísima Concepción, perteneciente a SLEP Maule Costa, estuvieron a cargo de la locución patriótica y presentación de números artísticos que recorrieron parte de la diversidad cultural de nuestro país con bailes alusivos a la cultura Rapa Nui y una cachayarpa representativa del norte, de la zona norte. Por su parte, el Club de Guasos de Posilla ofreció el tradicional brindis de chicha en cacho a las autoridades presentes abordando y aportando la identidad y tradicional nacional en las celebraciones de fiestas patrias. Posteriormente, se dio inicio al desfile cívico encabezado por la banda de guerra e instrumental del Liceo Antonio Varas de Cauquenes. Frente a las autoridades y vecinos desfilaron la Escuela Purísima Concepción, las juntas de vecinos de Posilla y Tres Esquinas, la Sexta Compañía de Bomberos y el Club de Guasos de Posillas. Bueno, misma actividad también se desarrolló en la localidad de Coronel de Maule. Sí, también Coronel de Maule celebró las fiestas patrias con motivo y el tradicional acto de desfile cívico-militar. Con profundo sentimiento patrio y de identidad nacional, también este miércoles la Municipalidad de Cauquenes junto a la Escuela Clorindo Alvear realizaron el tradicional acto y desfile cívico en la localidad de Coronel de Maule. La ceremonia contó con la presencia del alcalde, del consejero regional Juan Andrés Muñoz, en representación del gobernador regional estuvo el jefe de gabinete de la delegación presidencial provincial Claudio Chamorro, en representación del delegado presidencial Simón Recabal, también la directora provincial de educación Macarena Palacios y los concejales Nelson Rodríguez, Ignacio Rodríguez y Matías Castro, además de representantes de instituciones, organizaciones y vecinos del sector. Uno de los momentos también más significativos en este acto fue el reconocimiento por parte de la municipalidad a la destacada vecina María Bustos Yáñez, quien recibió de manos del alcalde un galvano de reconocimiento por su aporte hacia la comunidad de Coronel de Maule. La comunidad educativa de la Escuela Clorindo Alvear, perteneciente al SLEM Maule Costa, tuvo una destacada participación en la ceremonia, estando a cargo de la locución y presentando diversos números artísticos que pusieron en valor la riqueza y diversidad cultural de nuestro país. También en esta oportunidad, el Club de Guasos Santiago Bueras de Coronel de Maule ofrecieron a las autoridades el tradicional brindis de chicha en cacho entregado especialmente con un sello de identidad y chilenidad a la celebración. Finalmente se realizó el desfile encabezado
también por la banda de guerra instrumental del Liceo Antonio Varas, que contó con la participación de la Escuela Clorindo Alvear, la Junta de Vecinos de Coronel de Maule, el Multitaller Las Emprendedoras, la Capilla Católica de Coronel de Maule, el Club de Adulto Mayor Renacer, el Retén de Carabineros, la Octava Compañía de Bomberos y el Club de Guaso Santiago Varas. Así también, ¿cierto?, las localidades rurales entregan su homenaje a nuestra patria con motivo de los actos cívicos realizados ya en estas importantes localidades. Y además también con el reconocimiento a destacados vecinos que han entregado también su aporte hacia las comunidades.

nos traía este buen tema musical, Dueños de este Mundo. Bueno, revisamos a esta hora algunas notas de servicio que queremos compartir con ustedes. Tenemos extraviado un varano ayer al mediodía en el sector céntrico de la ciudad, específicamente en la calle Balmaceda, en la cercanía de los baños del mercado municipal. Se extravió un banano que contiene en su interior llaves que son de suma importancia para su dueño, algunos artículos personales. No tenía dinero, que probablemente puede haber sido sustraído o sacado pensando que había una cantidad de dinero. La verdad es que no, solo hay llaves que son de suma importancia para su dueño poder recuperar, así que rogamos a quien tomó este banano por equivocación o lo encontró y lo tiene en su poder, lo devuelva a nuestros estudios, Errázuriz 221, o también lo puede dejar ahí en los baños del mercado municipal, con la dama que trabaja ahí, ¿ya? Volvemos a decir, es un banano que se extravió en el centro de la ciudad, contiene en su interior llaves, y esto ocurrió cercano al mediodía, cerca del mercado municipal, en los baños del mercado municipal. Rogamos a quien lo tenga, por favor, lo devuelva. Se arrienda local comercial, local de comida rápida, kiosco amarillo, que está ubicado en el kilómetro 30, ruta Los Conquistadores Norte. Son 18 metros cuadrados. Este local se arrienda totalmente equipado. Consta además de una pieza y un baño que puede ser, está habitable. Y el carro está a orillas de la carretera. Kiosco amarillo de comida rápida, ubicado en el kilómetro 30, ruta Los Conquistadores Norte. Y bueno, a quien se interese se le solicitará presentar su certificado de antecedentes. Si usted se interesa, llame al 965-87-2266. 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
2: Diez horas, 57 minutos.
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Ayala nos traía este buen tema musical. Bueno, siempre le estamos invitando a revisar parte de lo que son las que, además de difundir a través del programa, las estamos compartiendo a través de nuestro muro de Facebook Surcos Cauquenes. Bueno, este es un buen dato para quienes tengan que realizarse una mamografía, y no solamente hablamos de las damas, porque sabemos que hoy el cáncer de mama también afecta a la población masculina. Pero es importante saber que no da lo mismo donde uno se realiza el examen de la mamografía. Hay 5 claves antes de elegir. La calidad de las imágenes, la experiencia de quienes la interpretan y la capacidad de estudiar un hallazgo que puede marcar diferencias en el proceso de diagnóstico. Hacerse una mamografía es fundamental para la detección precoz del cáncer de mama. Pero hay un aspecto que muchas mujeres no consideran. No todos los centros cuentan con la misma tecnología, nivel de especialización ni capacidad para continuar el estudio si aparece una imagen sospechosa. Cumplir con la mamografía es muy importante, pero también tenemos que preocuparnos de la calidad del examen. Una buena imagen interpretada por profesionales especializados permite tomar mejores decisiones y definir oportunamente si una paciente necesita estudios adicionales. Así lo explica la doctora Militza Petric, cirujana oncóloga del Centro de Mamas de la Clínica Universidad de los Andes. ¿Qué revisar antes de hacerse una mamografía? ¿Se había hecho usted esta pregunta? Yo creo que la verdad es que varias nos quedamos con la incógnita. La especialista recomienda considerar 5 aspectos que son tremendamente importantes. Que exista un equipo especializado en mama. La experiencia de los profesionales que realizan e interpretan el examen es fundamental para identificar y caracterizar adecuadamente los hallazgos. La tecnología utilizada. Actualmente existen equipos de mamografía digital que permiten visualizar el tejido mamario en múltiples imágenes y disminuir la superposición de estructuras. Que puedan comparar con mamografías anteriores. Los estudios previos son muy importantes, ya que permiten detectar cambios que pueden pasar inadvertidos si se analiza únicamente el examen actual. Que exista la posibilidad de completar el estudio. Una mamografía puede requerir una ecografía o ecomamaria, nuevas imágenes, una resonancia o eventualmente una biopsia. Poder acceder oportunamente a estos estudios facilita el proceso diagnóstico. Que exista una ruta clara frente a un hallazgo. Recibir un resultado alterado genera incertidumbre. Por eso es relevante saber qué hacer después y contar con buenos profesionales que orienten los siguientes pasos. Una mamografía alterada no significa necesariamente cáncer. Muchas veces necesitamos completar las imágenes para entregar mejor lo que estamos viendo. Lo importante es que la paciente pueda avanzar en ese estudio sin perder tiempo y que además esté acompañada por un equipo que pueda apoyar y orientar. Es lo que señala la especialista. No menos importante, ¿cierto? Bueno, saber que este es un examen que se debe hacer de forma periódica para la detección precoz del cáncer mamario, pero es importante también tener estos 5 puntitos claves, aspectos que ayudan también, como decíamos, a que un posible hallazgo requiera o necesite no solamente de la capacidad profesional, sino que además también de equipos que entreguen fidelidad en cuanto a las imágenes o los hallazgos que se puedan presentar, para que también lo consideremos. Nos vamos a otro buen tema musical y volvemos con cositas más importantes.

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Ahí estamos también disfrutando de un buen tema musical. Ja, nos traía Amor a Medias, 11:24 ya estamos disfrutando como siempre de la compañía de Radio Surco, su matinal de cada mañana, La Vida es un Carnaval. 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

0: 11 horas 27 minutos.
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0: Belanova nos traía ese buen tema musical, 11 con 47 minutitos, y seguimos revisando algunas importantes noticias, principalmente en el plano local. Desde la Delegación Presidencial Provincial se informa, Comité Policial Provincial abordó medidas de seguridad y coordinación entre los servicios en Cauquenes. Este miércoles se desarrolló una nueva reunión del Comité Policial Provincial, instancia encabezada por el delegado presidencial provincial Simón Recabal, y que contó con la participación de representantes de las distintas instituciones vinculadas a la seguridad y la emergencia en la provincia. En la jornada participaron los comisarios de Carabineros de Cauquenes y Chanco, Orlando Arriagada y Orlando Calvo, respectivamente, la jefa de la Vicrim de la Policía de Investigaciones, PDI, la comisario Claudia Orellana, el jefe de Gendarmería, el teniente coronel Fernando Sangüesa, el director comunal de Seguridad Pública, Francisco Pinochet, y el encargado provincial de Emergencia, Jorge Rojas. Durante el encuentro se abordaron materias relacionadas con la seguridad provincial, la coordinación entre las instituciones y el trabajo conjunto para fortalecer las acciones preventivas y la respuesta ante distintas situaciones que puedan afectar a la comunidad. La instancia permitió, además, analizar las principales necesidades y desafíos en materia de seguridad, reforzando la coordinación entre las policías, gendarmería, los organismos de emergencia y las autoridades locales. Importantes informaciones también que estamos compartiendo y desarrollando con ustedes a esta hora de la mañana.
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0: ¿Algo pasó? No sé qué pasó, pero ahí vamos a ver. Bueno, ahí estábamos escuchando a los Vázquez que de repente dejaron de cantar, pero nosotros estamos aquí listos, prestos, dispuestos y atentos, así que nos vamos a ir con otro buen tema musical solicitado a través de nuestro teléfono. Wow, algo pasa.
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0: estaba mi Marciana junto a Alejandro Sanz.
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1: 11 horas 57 minutos.
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1: 12 horas, 27 minutos.
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Ahí estaba Marc Anthony con este buen tema musical. Hasta ayer las 12:36, 24 son los minutos que nos separan de las 13:01 p.m. Bueno, y recuerde que tenemos varias invitaciones. Este fin de semana se realiza en Cauquenes, en el espacio Strip Center El Molino, la primera feria autogestionada de artesanos y manualistas. La cita es desde las 10 de la mañana, usted puede concurrir en familia, pasar, disfrutar y deleitarse, además con expositores que van a estar ahí, ¿cierto?, mostrando sus trabajos, sus manualidades, sus artesanías. Además también en la tarde va a haber música en vivo, música folclórica, va a estar ahí el Club de Cueca Raíces de mi Barrio y la música y las payas de Don Carlos Navarro. Como decíamos, además también dentro de lo que se va a presentar durante la jornada, van a haber expositores que van a estar ahí trabajando en vivo, van a estar mostrando en vivo cómo ellos realizan sus manualidades. Así que la invitación es apoyar el talento local, ya que con su asistencia y la valorización de los trabajos tradicionales se fortalece también nuestra cultura y nuestras raíces. Ayer también estábamos contándole que en la Plaza de Armas de Talca se va a realizar una importante actividad y la invitación es abierta a toda a la comunidad, ¿cierto?, de la región del mundo. Usted quiere ir a disfrutar de un panorama diferente. Ahí está esta invitación que se hace desde el gobierno regional del Maule. Como decíamos, están entregando esta invitación a celebrar el Maule. Expo Brindemos por el Maule. En la Plaza de Armas, sábado 12 y domingo 13 de septiembre, desde las 11 de la mañana, sí, y hasta las 20 horas, se va a realizar esta importante actividad, Brindemos por el Maule, actividad gratuita que reúne no solamente el mundo del vino, sino que de la gastronomía. Van a haber emprendimientos, comida típica y parrillas en vivo. El gobernador regional del Maule y presidente de la Corporación Regional de Desarrollo Productivo, el gobernador regional Pedro Pablo Álvarez Salamanca, está invitando a toda la región del Maule a participar de esta bonita actividad. Usted solo tiene que trasladarse, ¿cierto?, hasta allá. Seguimos con la buena música. Un saludo para Blanquita Celia, que está en nuestra compañía, y para ustedes también, que están programando a nuestro ingreso. Aquí está el símbolo

Ahí estaba el símbolo, tema solicitado también a nuestro teléfono, el 2512719. Revisamos noticias también en el plano regional. Hablamos de actividades que se desarrollan no solamente en la comuna, en la provincia, sino que también en la región del Maule. Este sábado 12 de septiembre a las 18 horas, el Teatro Regional del Maule presenta una tercera vez Unidos por la Música.

0: música. Encuentro que reunirá en un mismo escenario a la Orquesta Infantil y Juvenil del Teatro Regional del Maule, a la Orquesta Sinfónica Femenina del Liceo Santa Marta y a la Orquesta de Mejor Niñez. El concierto es gratuito y abierto a toda la comunidad. Las entradas deben retirarse previamente, sí, a través de Vivo Market. La iniciativa, además de la presentación musical, busca generar espacios de convivencia entre niños y jóvenes de distintas realidades, ambientes y formas de aprendizaje. Durante la jornada, los integrantes de las tres orquestas comparten experiencias, disciplinas y valores de colaboración que fortalecen el trabajo en equipo más allá de lo que ocurre sobre el escenario. Alexis Parra, director de la Orquesta de la Niñez, Mejor Niñez, y de la Orquesta Sinfónica Femenina del Liceo Santa Marta, ha sido testigo del cambio que provoca el encuentro en una sola jornada. Lo que más rescato es la transformación que se ve en un mismo día. Llegan tímidos, cada uno con su orquesta, y en la tarde ya están mezclados, riendo, compartiendo atriles. Ver a un niño ayudando a otro a firmar sin que nadie se lo pida demuestra el valor de lo que tiene esta experiencia. Para Parra, este tipo de instancia es clave en la formación de los participantes. En la región tenemos mucho talento, pero muchas veces cada orquesta trabaja aislada. Estos encuentros rompen eso. Para los niños es tremendamente positivo porque dejan de verse como competencia y empiezan a verse como parte de algo más grande. La formación musical, sostiene el director, es también una herramienta de desarrollo personal. Permite a los niños expresar su creatividad, desarrollar habilidades de trabajo en equipo y construir experiencias que perduran más allá del escenario. Parra invita a toda la comunidad, a la región, a sumarse a esta nueva edición. No van a haber un simple concierto, van a ver a decenas de niños y jóvenes que trascienden y deciden tomar un instrumento y trabajar juntos durante meses para regalarles música. Es una experiencia familiar profundamente esperanzadora. Y me atrevería a decir yo, bastante también enriquecedora. Así que bueno, quienes puedan disfrutar de este tremendo espectáculo, volvemos a decir, serán tres las orquestas del Maule que se reúnen en esta tercera edición, Unidos por la Música, y que permite además abrir un escenario nuestro que es el TRM, es el Teatro Regional del Maule, que se presenta y abre sus puertas nuevamente este sábado 12 de septiembre. Volvemos a decir que este es un evento absolutamente gratuito, abierto a toda la comunidad, y solo debe retirarse las entradas previamente ahí en Vivo Ticket. Así que si usted pasa por Talca y quiere además estar y presentarse en este, o disfrutar también, como decíamos, de este espectáculo, la idea es que simplemente se atreva. Vamos a seguir disfrutando de la música, aprovechar el poco tiempo que nos queda. Y vamos a ir con un buen tema musical. Ahí está Blanquita Celia, como decíamos, en nuestra sintonía.
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0: Bueno, ahí estaba Felipe Peláez con este buen tema musical a tu medida. Se llama 11 son los minutos que nos separan de las 13 horas, 1 de la tarde. Bueno, y para quienes recién se han integrado, estamos revisando nuevamente el pronóstico del tiempo. La nubosidad nos acompañará durante prácticamente toda la jornada. Y a pesar de las nubes, vamos a tener una agradable temperatura que podría llegar hoy a los 16, 17 grados. Tenemos a esta hora temperatura ambiente de 16 grados y esperamos una máxima de 18. Cielos cubiertos, mayormente cubiertos, pero no tendremos precipitaciones, por lo menos en la jornada del... Sí, tenemos lluvia débil anunciada para este viernes 11 de septiembre, lluvia que comenzaría a sentirse en horas de la madrugada, gran parte de la mañana, y nos acompañaría la lluvia débil hasta las 20 horas más o menos. Tarde también de fuera. Pero vamos a tener lluvia débil mañana durante prácticamente todo el día. Luego declinan las precipitaciones y los cielos se despejan para pasar a un fin de semana con un sábado y cielo absolutamente despejado para celebrar a las Marías, que van a estar de onomástico. También el domingo se considera pronóstico de buen tiempo, las temperaturas mínimas van a estar entre los 2 y los 4 grados para las jornadas de sábado y domingo. A partir del lunes también estamos viendo que el pronóstico es bastante favorable y parece que se anuncia con precipitaciones para las fiestas patrias. ¿Ya? Lo que sí sería un viernes, según lo que estamos revisando, algo que llega como anuncio de última hora a la Dirección Meteorológica, viernes lluvia y posible tormenta eléctrica en la zona centro-sur, en la zona central. O sea, tendríamos lluvia y tormentas eléctricas en la jornada de mañana viernes. Y las temperaturas van bien en la jornada de mañana. Comenzaríamos con 5 o 6 grados y la máxima no superaría los 12 grados. Sería un ambiente extraño.
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0: 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Nos quedamos junto a Tiago Navarro y mi lugar seguro.
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Mi lugar favorito era el tema que nos traía Tiago Navarro. Es algo de su última producción y de a poquitito también estamos dando a conocer lo que es su música. ¿A usted le gusta este tema musical? Puede, ¿cierto?, solicitarlo a través de nuestro teléfono, el 251-2719. Vamos a un nuevo tema musical y ya volvemos para despedir la edición del día de hoy.

0: Ahí estaba este buen tema musical, un poquito de ritmo, no hace tanto frío, la temperatura ha ido subiendo. Bueno, hemos tenido mañanas bastante, podríamos decir, heladitas, pero ya sabemos que las tardes comienzan a ser casi primaverales, a pesar de que aún estamos viviendo días del invierno. Nos quedan en la práctica, a ver, una, dos, casi tres semanas del invierno, casi, menos de tres semanas. Así que a prepararnos porque viene la señora primavera. Bueno, como siempre, quiero invitarle a revisar, usted que sigue nuestras redes sociales, ahí está nuestro muro de Facebook con Cauquienes. Bueno, ya hablamos de este problema que es bastante preocupante, que tiene que ver con el cambio de estación. Aumento de maleza, lugares cerrados, ¿cierto? Bueno, si usted vive en una zona rural o semirural, o usted va a viajar a una de ellas durante las fiestas patrias, no olvidar que ya nos estamos cuidando y estamos hablando del virus Santa. ¿Ah? Queremos un Chile con celebraciones, pero también con prevención. Estamos compartiendo ahí una importante información para que usted también la conozca y la revise. Cuídese del virus Santa. ¿Cómo reconocer el ratón colilargo? Es el principal transmisor de este virus en nuestro país. ¿Cómo identificarlo? Bueno, ahí hay una imagen. Él se ve muy tierno, pero es bastante peligroso. El color, su color es café grisáceo. Tiene orejas grandes, su cuerpo es pequeño, ¿sí? Su cuerpo mide entre 7 a 8 centímetros y su cola es casi el doble, ¿ah? Para que lo tenga en cuenta. Si usted ve un ratón silvestre, no se acerque ni lo manipule. Aunque no todos transmiten el hantavirus, sí pueden portar otras enfermedades que representan un riesgo para la salud. Si usted va a ir a lugares cerrados también, recuerde limpiar y desinfectar con, primero que todo, ventilar mínimo por media hora, usar mascarilla, usar guantes y desinfectar con bastante cloro, ¿ya? Ahí también estamos compartiendo esta información a través de nuestro muro, como otras informaciones. Ahí también está, por ejemplo, cómo se prepara la comuna de Peyúgue para también vivir la fiesta de la chilenidad, fiesta que se va a realizar en la plaza, que será el escenario de una nueva fiesta de la chilenidad, encuentro que reúne música, folclore y tradiciones chilenas durante las celebraciones de fiestas patrias. Esto se va a desarrollar los días 18 y 19 de septiembre con una variada programación artística pensada para disfrutar en familia. Para quienes se van a ir a la costa, se viene una nueva fiesta de la chilenidad en la comuna, con programación para el día viernes 18 y sábado 19. Bueno, en Cauquenes también se va a vivir la fiesta de la chilenidad. Oiga, para mañana o para futuros programas vamos a hablar de un problema que vivimos hoy como sociedad. El problema no es que los niños, no, me voy a ir solo con este título para que ustedes lo piensen. El problema no es que los niños ya no respeten, es que muchos adultos dejaron de corregir, educar y dar ejemplo. ¿Le parece algo le resuena por ahí? Yo creo que sí. Hoy día hablamos de que tenemos a niños que son irrespetuosos, pero yo siempre digo, ¿y quién está criando? ¿Ah? Bueno, se las dejo ahí nomás. ¿Ya? Nos vamos a ir con un buen tema musical. Lo trae don Germán. Barceló. Me despido hasta mañana.
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0: Aquí está Germán.

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0: 13 horas, 27 minutos.
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1: 13 horas, 57 minutos.
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0: 14 horas, 58 minutos.
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Así continuamos a esta hora de la tarde. Estamos con México en el corazón. Saludamos a todos nuestros amigos y amigas que ya están en nuestra sintonía. Saludamos también a cada uno de nuestros auspiciadores. 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Vamos a seguir disfrutando de la música a esta hora de la tarde. Ah, y también olvidaba que lo pueden comprar ahí en Tercer Tiempo, en Yungay 1248. Vamos a seguir con la música, esto es Embrujo Ranchero, La Última Vez.

Continuamos junto a usted a esta hora de la tarde. 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

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Ahí estaban algunos de nuestros auspiciadores, ¿ah? Hay otros más pendientes, ya vienen. Vamos ahora con un tema, esto lo entrega el grupo Conexión de Parral.

Seguimos junto a usted a esta hora de la tarde. 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Vamos a seguir disfrutando de todo el ritmo tropical y ranchero. Usted también puede solicitar sus temas favoritos al más 569-7435-8224. Nos puedes enviar un audio, un mensaje por escrito o simplemente nos puedes llamar a la radio aquí en vivo. Vamos ahora con este tema que nos entrega el Grupo Disparo. Deja de llorar.

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1: Quince horas, 57 minutos.
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2: 16 horas, 3 minutos.
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1: 16 horas, 27 minutos.
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Así continuamos a esta hora de la tarde con todo el ritmo tropical y ranchero. 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Así es que gracias a las personas que ya quizás han comprado algún numerito. Vamos a seguir disfrutando de la música a esta hora de la tarde. Son las 16:58. Jefe de jefes. El primer lugar.

Continuamos a esta hora de la tarde. Estamos disfrutando de todo el ritmo tropical y ranchero. Ya viene un saludo por ahí, ¿ah? Ya viene el saludo. 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

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Ahí estaban algunos de nuestros auspiciadores. Vamos a seguir con todo el ritmo tropical y ranchero. Coqui y su banda tropical. Me olvidé otra vez que habíamos terminado.

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2: Ahí estaba Coqui y su banda tropical, se me olvidó otra vez. Ahora vamos a seguir disfrutando de más temas solicitados. Tenemos un cordial saludo para...

Tenemos saludos para Bernardita de parte de Juan Garrido. Le saluda cordialmente a esta hora de la tarde. También con este tema que viene a continuación, vamos a saludar a todos los trabajadores del Servicentro JLT. Ellos son fieles auditores de la radio, ¿eh? Así es que les saludamos cordialmente a esta hora de la tarde. Ellos son los copihuanos del Maule.

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6: 17 horas, 27 minutos.
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1: 17 horas, 57 minutos.
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1: ...18:27.
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1: Que la energía de Dios Padre Todopoderoso venga a todos ustedes, a todas las personas que recién se vienen integrando. A lo mejor usted, señora, a lo mejor usted, señor, tiene un problema grave, delicado, no tiene con quién conversar. Escriba una carta con una fecha de nacimiento y, por supuesto, a través de la grafología y el perfil caligráfico de la letra, aquí en esta prestigiosa emisora se le va a dar la respuesta a su carta. También usted está enfermo, ha visitado tantos médicos, no ha encontrado mejoría, tome las primeras orinas de la mañana. Se le garantiza la seriedad y el respeto a toda persona consultante. Por muy difíciles que sean sus problemas, siempre existe un secreto o una solución. Secreto, sí, secreto hay del talismán para que a usted no le roben los animales. Secreto hay para que la gente que vive en la casa no le tome el dinero. Como se dice que a veces uno, el ladrón busca la ocasión, más adelante con una carta se lo voy a comprobar. 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Conversando con ustedes para que quieren el talismán. Ellas son del equipo de nosotros de la Asociación de Parapsicología a través de todo Chile. También son alumnas en práctica que pronto ya van a estar en los pueblos, en diferentes partes, en Chillán, en Quirigüe, en Cauquenes, en Santiago, en Concepción, en Los Ángeles, en Temuco y también en Valdivia. Todo este equipo va a estar dispuesto a trabajar, a ayudar a todas las personas. Son personas muy expertas, son personas sabias que estamos eligiendo nosotros. ¿Por qué? Porque si usted levanta una piedra, hay miles de personas que trabajan en esto, pero somos contados, fíjese bien, somos contados con el dedo las personas que mejoramos a la gente, a las personas que reconciliamos los matrimonios, a esas personas que sacamos a los hijos de la drogadicción, del alcoholismo. Mamá, que yo trabajo directamente por video de llamada, fíjese bien, por video de llamada desesperada que me llaman a la 1, 2, 3 de la mañana que no hayan qué hacer con sus hijos. Para eso estoy, para ayudarte, para tenderte la mano, para ponerme en el zapato ajeno de la persona. Porque si uno no se pone en el zapato ajeno, no sabe lo que es el dolor, no sabe lo que es el sufrimiento, no sabe todos los esfuerzos y los sacrificios que hay que hacer para estar con ustedes.
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1: Bueno, dice la carta, no se puede confiar en nadie. Señora Chara Sani, yo soy una persona de 75 años. Me fui a pagar mi pensión y fuimos con mi esposo y unos vecinos, somos cuatro personas que los vamos a pagar siempre en la misma fecha. Bueno, yo pasé a comprar unas cositas, mi marido también, unos remedios que le tenía que despachar unas recetas. Y yo lo único que alcancé con mi platita, comprarme un par de zapatos. Bueno, llegamos a la casa ya a cocinar, a hacer almuerzo, toda la cosa, porque no quisimos comer por fuera, porque había, yo me sentía mal, me sentía como ahogada, como no sé, percibía algo que me iba a pasar y toda la cosa. Ya pues llegamos a la casa, todo como le estaba contando, y realmente me dolía mucho la cabeza y me quedé dormida. Y cuando de repente en una de estas abro los ojitos y veo a mi sobrino sacándome la plata. Le llamé la atención inmediatamente y me dijo no, que andaba buscando un documento. Entonces ya no hay en quién confiar. Ahora sacamos conclusiones. Que cuando a usted, mi hermana, la fue a ver, usted dijo, el enemigo está en la propia casa. Entonces usted no los quiso decir realmente quién era, pero que tenían que pillarlos también con la mano en la masa. Por eso le digo a la gente mayor, tengan cuidado. Cuando se vayan a pagar, por favor, guarden bien el dinero.
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1: Gracias, gracias, gracias por sintonizarlo. A lo mejor no es casualidad que usted recién viene sintonizando este programa, pero lo importante que este programa es con esta carta que dice así: padre desesperado, no haya qué hacer porque su esposa se fue con un ex compañero. Le mando mis datos personales, pero por la emisora no los diga. ¿Qué puedo hacer? Quedé con tres hijos. Ella se fue a Argentina. De antemano, signo de Capricornio. Bueno, Capricornio, pucha, signo de tierra. Estamos un poquito malito, amiguito mío, pero en la confianza está el peligro, ¿ves? Cuando su mamá a usted le decía que su señora andaba, que salía, que usted venía de trabajar, bueno, el trabajo de las minas también, un saludo muy bien especial a todos los mineros, ¿eh? Usted han visto todas las desgracias que han pasado en estos momentos. Ustedes van a dar la vida para allá. Que encontrarse con esta sorpresa tan grande que su señora se va con otra persona. Entonces, usted no falló en nada. Lo que pasa es que ella es la mala en la cabeza. Sí, es la mala en la cabeza. Imagínese dejar un matrimonio bien constituido con sus hijos y usted encontrarse con la gran sorpresa que cuando llega de su trabajo, cuando baja de las minas, viene a su casa y cuando usted le decía, su mamá que le decía, hijo, tu señora anda en malos pasos, pero usted no quería hacer caso. Los padres siempre van a llevar por buen camino. Su mamá a su nuera la adoraba, pero de que la descubrió traicionándole, pegándole en la nuca, como se dice, como buena chilena, realmente en el... Y lo otro, la confianza de las personas también. Oiga, imagínese, compró ese auto y realmente usted ya se cansó.
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ministro Quiroz. Rechazamos las mentiras del presidente José Antonio Kast, que en campaña dijo que este iba a ser un gobierno para la gente de trabajo, para la gente que se esforzaba por salir adelante. Con esta reforma, la gente que se esfuerza por salir adelante, con el déficit que van a generarle a los municipios, va a tener menos horas para acudir al consultorio. Los niños que están en programas de acompañamiento de prevención del suicidio van a tener menos especialistas. Los adultos mayores que están en programas de acompañamiento para mantenerse vitales. Las personas que han podido generar condiciones para poder aprender oficios, para poder trabajar, no van a poder hacerlo con la eliminación del CENSE. Rechazamos la crueldad de quienes le dijeron a la gente que la politiquería los estaba cansando, que teníamos que terminar con esos políticos. Bueno, hoy día llegaron políticos que representan evidentemente los intereses de los grandes conglomerados económicos. Lamentablemente el ministro Quiroz llegó prácticamente como un CEO del empresariado en nuestro país. Qué bien que exista, pero que no exista en condiciones mucho más favorables que los trabajadores. No puede ser la gente que a la que más le cuesta llegar a final de mes sea la que se lleve el cargo de vivir en un país como este, en el cual quienes les dijeron en campaña que iban a mejorar sus vidas, que iba a haber más seguridad, que iban a tener mejores condiciones para trabajar, para comer, para vivir, les fallaron y les mintieron. El presidente, de un 60% de rechazo a su gestión en apenas un par de meses, se está equivocando. Y como bancada del Frente Amplio, vamos a trabajar de manera activa para contener el maremoto de sus daños.

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Estamos disfrutando de las lindas canciones mexicanas y a esta hora de la tarde revisamos y conocemos importantes notas de servicio. Se arrienda local con patente de 18 metros cuadrados, equipado, además consta de una pieza y baño habitable, ubicado a orillas de carretera, ruta Los Conquistadores Norte, kilómetro 30, kiosco amarillo. La persona interesada debe presentar certificado de antecedente antes de el arriendo. ¿Ya? Reiteramos entonces, se arrienda local comercial con patente al día, 18 metros cuadrados, equipado, con pieza y baño, además habitable. Este kiosco es de color amarillo, está ubicado a orillas de carretera en el kilómetro 30, ruta Los Conquistadores Norte. A quien se interese debe llamar y contactarse al 9-6587-2266. Se extravió banano en el sector céntrico de la ciudad el día miércoles, ayer miércoles en horario del mediodía, cercano al mediodía, en calle Balmacé, de las cercanías de los baños del mercado municipal. En su interior contienen solo llaves que sirven a su dueño. Se ruega a quien haya encontrado este banano lo devuelva en el mismo lugar, a los baños del mercado municipal o a nuestros estudios. Seguimos junto a las lindas canciones mexicanas.

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Para quienes nos puedan ayudar a encontrar, se extravió banano que contiene en su interior llaves que solo sirven a su dueño. Este banano se quedó olvidado en los baños del mercado municipal, en la cercanía de los baños del mercado municipal. Se ruega a la persona que lo haya encontrado, lo tenga en su poder, lo deje en el mismo lugar, en los baños del mercado municipal, o lo devuelva a nuestros estudios. Este banano se extravió el día de ayer miércoles en horario del mediodía, volvemos a decir, en calle Balmaceda, en las cercanías de los baños del mercado municipal. Seguimos junto a las lindas canciones mexicanas y a esta hora nos piden enviar un cariñoso saludo para Luchito. ¿Ah? Él trabaja en el sector de la Feria Libre, ahí en calle Yungay. Nos cuentan que es un fiel auditor de las lindas canciones mexicanas. Él vive en el barrio Estación y, como decíamos, se desempeña ahí en la calle Balmaceda, esquina Yungay, y fielmente está con nosotros en la sintonía. Así que con mucho cariño le saludamos en esta tarde y le invitamos, como siempre, a permanecer junto al 100.9.

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Llegar y trabajar son 18 metros cuadrados, totalmente equipado, consta de una pieza y baño habitable. Este local, Kiosco Amarillo, está ubicado a orillas de carretera, kilómetro 20, ruta Los Conquistadores Norte. La persona interesada puede solicitar mayor información llamando y contactándose al 9-6587-2266. 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
2: 19 horas, 27 minutos.
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Barón se ofrece para trabajar en la limpieza de patios, para pintar rejas, para desmalezar o para mantener jardines. Quienes requieran de sus servicios pueden solicitar mayor información, número de contacto, llamando a la radio. Se arrienda casa habitación ubicada en Población Ávila, calle Coronel Gut. Consta de 4 dormitorios, living comedor, cocina amplia, 2 baños, terraza, entrada de vehículo, casa de 2 pisos. Quienes se interesen pueden contactarse con la radio para mayor información. Se venden pinturas para teñir lana, variedad de colores, más de 30 hermosos colores para teñir lana artesanal y maderas. También se vende lana de vellón en variedad de colores. Para quienes se interesen pueden dirigirse al local número 11 de la Galería Balmaceda o llamar al 994-97-0732. Se venden parcelas en el sector Difunta Correa Alto antes de llegar a Población Loyola con factibilidad de luz y agua. Las personas interesadas pueden contactarse con Eugenio Chamorro llamando al 994-97-0732. 91-27-79-57. 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Seguimos junto a las lindas canciones mexicanas.

Reiteramos, se arrienda kiosco amarillo ubicado en el kilómetro 30, ruta Los Conquistadores Norte, esto es Camino San Javier, kiosco de 18 metros cuadrados, totalmente equipado, tiene una pieza y un baño totalmente disponible para ser habilitado o habitado. Quienes se interesen pueden solicitar mayor información contactándose al 965-87-2266. Reiteramos, se arrienda local con patente al día, consta de 18 metros cuadrados, equipado, llegar y trabajar. Consta además de una pieza y un baño para ser habitado. Este kiosco es de color amarillo, está ubicado en la carretera kilómetro 30, ruta Los Conquistadores Norte. Las personas interesadas pueden contactarse al 9 65 87 22 66.

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Siga junto a nosotros, disfrutando del variado cantar de las lindas canciones mexicanas.

0: Ya se va su cuate. 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
1: Horas 19:57.
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1: ¿Cómo están? ¿Cómo les va? Bienvenidos una vez más a una nueva edición de su programa En Busca de Almas Perdidas. Hoy día 11, ¿no es cierto? 10. Bien, me están corrigiendo inmediatamente al tiro. Día 10 de septiembre. Estamos saludando a todos los Nicolás que hoy día están de santo. Nicolás del tránsito, Nicolás del T, Nicolás de tránsito debe ser. ¿Ya? ¿Cómo son Nicolás? Nicolás es una persona muy débil de carácter. Nicolás se encuentra muy próximo a imponerse. Falta de seguridad y confianza, pero perseverante hasta el agotamiento. Alcanza sus metas muy lentamente, suponiendo que no deba luchar con los demás. De gustos burgueses, ama la compañía y la buena mesa. Inconstante y con frecuencia. Descontento en el amor. Exige unos sacrificios difíciles de realizar. Sujeto frecuentemente a cambios de humor. Suele encontrar pronto el equilibrio. En femenino, la Nicolás, ¿ya? Nicolasa es una mujer original, fina, abierta y muy inquieta a todo lo que es la parte masculina. A veces burlona y demasiado fijona. Siempre aspira a tener muchas cosas, pero con poco éxito. Para los Nicolás, el número de suerte siempre va a ser el número 1. Su día, el domingo, su color, el amarillo. Y un talismán, cualquier figura en oro. Ahí están las características para todos los Nicolás y Nicolasas que hoy día estamos saludando. Acá me llegó un sueño y dice: ¿sabe, profesor? Yo me sueño siempre que veo parras, y las parras siempre las veo como incluso crecen las hojas. Una parra bien bonita, y no solamente una, varias parras juntas. Dígame qué significa esto. Todos me dicen que vamos a caer en desgracia, que va a haber gente ebria y gente curada en mi familia. Eso me está anunciando la parra. Yo no les creo. Yo, la única persona que realmente me doy el tiempo de escuchar y lo encuentro muy sincero y certero en su respuesta, es usted. Por favor, dígame qué significa soñarse con una parra en brote. A ver, quédese tranquilo. ¿Por qué? Porque las personas que a usted le dijeron de que viendo una parra florecer o viendo una parra bonita es seña de que realmente va a haber gente ebria, gente curadita en la familia, es mentira. ¿Por qué? Porque eso solamente promete riquezas, ganancias, prosperidad y una gran fortuna, la cual usted debe saber aprovechar y administrar. Eso significa soñarse con una parra cuando está florecida y usted la ve florecer. Al contrario, si ve una parra seca, es mala suerte, no hay dinero y una cantidad de cosas. Es todo lo contrario a lo que yo te dije. Acuérdate que soñarse con una parra es promesa de riqueza, ganancia, prosperidad y una fortuna a la cual tú debes saber administrar. Venga a conversar conmigo. Mire que usted hace muchos negocios que cree que son buenos, pero al final lo único que hace es perder plata.
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1: Las pulseras óptimas por llegar. Ya me lo anunciaron ya y están por llegar.

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1: Un gran generador de buenas vibras y a la vez un gran disipador de todo lo malo. Si en su casa vive y reina la desgracia, las peleas, las discusiones, las plantas se le secan, los animales se le mueren, es una gran alternativa. No contrario a ninguna religión, porque no tiene ningún símbolo religioso. Muy por el contrario, es una verdadera joya astrológica. Hay gente que me pregunta y me dice, oiga, ¿qué tan efectivo es el... de hecho que también cuenta con una garantía de 30 días, idénticamente igual que la pulsera. Vamos a la siguiente carta para el día de hoy. Dice así: quisiera que usted me ayudara, tengo 32 años y estoy pololeando. Quiero mucho a mi polola. Ella tiene 30. La otra vez mi mamá le escribió una carta para saber si realmente tenía futuro con mi polola. Y usted le dijo que sí, que era muy buena niña, pero también le comentó que yo me estaba fijando en otra mujer. Eso es verdad. Estoy muy interesado en una prima de ella y que vive en Santiago y que siempre me he sentido muy atraído por esta niña. Mi polola es muy buena, yo la quiero, pero realmente no sé qué pasa. Llevamos 4 meses de relación sin que nadie se dé cuenta. Y ahora, profesor, yo detecto las mentiras y realmente me estoy dando cuenta que en ella hay un gran cambio. He hecho grandes locuras, por ejemplo, he viajado a Santiago sin decirle a nadie, solo saben que me toca turno porque yo soy auxiliar de bus. He tenido cualquier cantidad de problemas con esta muchacha, hasta yo me doy cuenta. Esto es algo más fuerte que yo. Yo quisiera que mi polola simplemente fuera diferente, pero realmente me siento muy enamorado de su prima. Tengo una tremenda confusión. La prima en todo caso tiene 25 años, ¿ya? ¿Y para qué le cuento? Todo es diferente en ella, buen perfume, buen champú, es todo completamente diferente. Le debo confesar, sí, de que ella tiene 2 hijos y no lo ha pasado bien. Toda la familia está en contra de ella. Por favor, ayúdeme. Se despide un escorpión hundido en la confusión. A ver, lo que pasa es que tú eres medio rebelde. Eres muy llevado a tus ideas. Como siempre, por mucho que te digan las cosas, tú haces todo lo contrario. En segundo lugar, lo que pasa es que esta señora, la prima de tu polola, es casada. Pero es muy joven, ¿ya? Y el marido de ella tiene turno diferente a los tuyos. Él trabaja 30 días y descansa, por ejemplo, 15. Una cosa así, 20 por 15, 20 por 10. Son ese tipo de turnos. Y ella justamente te llama cuando él no está. Él te dijo que tenía, que realmente las cosas no estaban bien. Claro, ¿por qué? Porque ella siempre ha sido una mala a la cabeza. Realmente, ella cambia amantes como quien se cambia de calzones, en el caso de las mujeres. Realmente, esta niña es una fresca de primera. Realmente, ¿te has dado cuenta que llegaste al lado de ella y se te empezó a acabar la plata? ¿Por qué? Porque resulta que el buen perfume, el buen champú y todo ese tipo de cosas están saliendo de tu bolsillo. Porque a ella le encantaría tener esto. Ella siempre ha soñado con tener lo otro. Qué lástima que no tenga los medios para alcanzar tal cosa. Y ahí está usted, po, el enamorado, que viene al rescate de esta chica. Y realmente, ¿qué es lo que está pasando aquí? Es de que ella te va a terminar robando el alma. Quédese, pídale disculpas a su polola, pero pídale yéndose de guatita arrastrado en el suelo, porque te está farreando una tremenda mujer. Ya ella está a punto ya de terminar su carrera y no desprecies porque está saliendo de ingeniería civil. Realmente los sueldos ahí son millonarios, no tanto, pero realmente ganan sobre el millón de pesos, algunas veces 2 y un poquito más. Te estás perdiendo una gran oportunidad con esta muchacha y todo por tus locuras, porque usted realmente está pensando con otra parte del cuerpo.
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1: Dentro de las próximas semanas va a llegar la pulsera óptima. Va a llegar. En estos momentos está agotada. 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Que lo tomen bien en claro. 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Que usted se puede inscribir mediante cualquier abono. 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Tiene que ir en forma personal a la oficina. 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No son caros. Hay muchas personas que tienen la idea de que es carísimo. No, no es tan caro. ¿Sabe qué? Yo le digo siempre, la gente muchas veces abona dos o tres veces y terminan y se llevan inmediatamente la pulsera. Idénticamente igual el amuleto de la virtud. Ahora que vienen fiestas patrias, usted se va a dar cuenta de que hay mucha gente que hace negocio, busca hacer negocio. Para todo eso, el amuleto de la virtud, un gran generador de vibras y a la vez ayuda a todo lo malo. El hombre siempre lo va a usar al lado izquierdo, la mujer al lado derecho. Cuando usted se está llevando el amuleto de la virtud, se está llevando lo mejor que hay para traer buena suerte. Hay muchas mujeres que han estado a punto de casarse una, dos, tres, cuatro, cinco veces y realmente siempre ha sido un fracaso y no saben el por qué. Realmente los hombres nunca la han tomado en serio. Para todo ello, tráigame la orina. En las primeras aguas de la mañana, me refiero, en una botellita transparente. Pónganle un ganchito de ruda o de palque para poder ver los filamentos y saber si la enfermedad que tiene es buena o es mala. Porque no porque nos duele la cabeza quiere decir que alguien nos hizo una brujería. No porque nos duele el pie, no porque nos empezó a ir mal, no porque nos dio un aire. Quiere decir que en ese instante alguien nos hizo algo por la espalda. Hay mucha gente que la atemorizan, hay mucha gente que realmente, algunos sienten hasta el miedo de ir a preguntar, porque dicen, ¿con qué sarta de estupidez me van a salir ahora? Por eso que yo siempre les digo, cuando vaya a alguna parte, siempre tienen que hacerse, asesorar, de que las cosas van a ser tal cual le están diciendo, sin necesidad de caer en exageraciones, que tu papá, que el perro, que el gato, que la abuela, que el hijo se va a morir. Nadie tiene la facultad para saber cuando alguien vive o alguien muere.
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1: Así es, si usted realmente está perdido, no me puede localizar, llámeme por teléfono al 977-32-3689. 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Cuando me escriba una carta, por favor, escríbala de la forma de que sea lo más simple posible para poder leerla. Idénticamente igual, si usted me está escribiendo por alguien o por algo, siempre la fotografía tiene que ir adentro de la carta. Digo esto por una simple razón. Hay muchas cartas que muchas veces no se pueden leer simplemente porque carecen de datos o simplemente no viene la fotografía de lo que estamos preguntando, en este caso la persona. Recuerden que yo no me dedico a los robos, ni a las personas extraviadas, ni a los animales, ni mucho menos nada de eso. Ahora, nos vamos a una pausa musical y ya continuamos con más programas.

0: 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Donde se mejoraron los imanes de neodimio, obviamente que iba a funcionar mejor. Y la aleación también, pues. Cuando las cosas se mejoran siempre es para que tengamos un mejor resultado. Y también lo que se mejoró fue el amuleto de la virtud. Ahora ya no quedó obsoleto. Ya el amuleto nuevo es el amuleto de la Tierra del Sol. Un gran producto, algo que realmente vino a causar grandes satisfacciones a las personas que realmente lo poseen. Este producto no necesita absolutamente nada. Usted solamente lo usa y sería todo. Sí, no hay que andarle haciendo absolutamente nada. Y si usted viene a que yo le venda algo para la suerte, el mismo amuleto. 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
2: 20 horas, 27 minutos.
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1: Veinte horas, 57 minutos.
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